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0: y 40 minutos.
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0: 8:35.
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y 6 minutos. 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

0: Son las 12 de la noche y 27 minutos.
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0: 36 minutos. 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

0: 9 minutos.
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0: y 47 minutos.
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0: y 36 minutos.
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0: 5:43.
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0: 6:33.
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0: 7:33.
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1: 8.
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Zamora. Hola, Moni. Hola, hola. ¿Hay alguien ahí con vida? Dice. Aquí estamos, aquí estamos. Vamos a ponerle sabor. Vamos a ponerle alegría.

almorzación, rumbo a la almorzación, Jimmy. Full, full sintonía del Amazonas, aquí en la capital del cobre. Confirma la copia.

¿Qué me dice por acá? Saluditos desde Loja, Los Cocos, ¿cómo estamos? ¿Qué me dice? Lorena Ochoa, saluditos desde Loja. Amanda Castro, sí, siga nomás, dice.

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0: 53 minutos.
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0: 2:31.
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0: 4 y 15 minutos. 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
1: 4 y 42 minutos.
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0: 6.
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